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7: Muy buenos días, bienvenidos a El Médico y su Salud. Le damos la más cordial bienvenida. Hoy es 21 de mayo del año 2026. Agradeciendo a Dios por un programa más, agradeciendo a Dios por la fidelidad de su sintonía, usted que nos sintoniza en Honduras o en cualquier parte del mundo. Muchísimas gracias. Ya en unos minutitos, bueno, ya está llegando el doctor Roger para pues desarrollar el programa, ¿verdad? Pero usted quédese en sintonía. Le recuerdo cómo se puede comunicar con nosotros. Lo puede hacer al 95-20-2080. También puede, por supuesto, unirse en la transmisión de Facebook a través de la cuenta de Radio América, la cuenta de El Médico y su Salud. Y también puede unirse, por supuesto, a través de la cuenta de Radio Moderna Honduras. Usted en esta mañana lo que tiene que hacer es comunicarse también y aportar al tema, si usted así lo considera. 9520-2080. Gracias a todos los que ya se están uniendo en la transmisión en esta mañana, que se están conectando a través de las diferentes cuentas. En El Médico y su Salud son muchas personas las que a diario nos siguen a la hora del programa o se conectan ya después. Le enviamos un saludo a Yolanda Tablas, que siempre ya nos ha dejado su reacción en esta mañana. Así que muchísimas gracias, Yolanda. Y gracias a todos los que se unen. Buenos días, doctor Roger.
8: Muy buenos días, licenciada Gladys, muchas gracias a todos siempre por estar en contacto con nosotros. Licenciada, estimados, estimadas, hoy me tocó, estoy preocupado con el agua. Este super niño nos está poniendo los pelos de punta. Usted ve los rotativos y el ganado se está muriendo.
7: Sí.
8: Por falta de agua.
7: Las gallinas.
8: Y las olas de calor son intensas. Y eso no deja de preocupar porque somos un país la misma cultura, la misma pobreza, somos un país frágil, sumamente frágil. Así que, aparte de que nos está agarrando esta situación de las enfermedades virales como el sarampión, la tosferina, que está reportando brotes, debemos de preocuparnos. La invitación es para que asiste y que lleve a sus hijos a vacunar porque han fallecido. Tosferina llevan 12 fallecidos ya. Y pues aquí nos queda encomendarnos a Dios y nos dice, hoy nos habla siempre de que así como Él es uno con el Padre y el Espíritu Santo, que también Cristo es uno con los que le siguen. Sigámosle, pero sigámosle con verdadera responsabilidad. No del diente al labio, sigámosle de corazón, con toda la fuerza del corazón. Hoy tenemos un invitado especial. Tenemos un tema muy bonito. Este tema pasa sumamente subdiagnosticado. No se sabe que lo padece hasta que muchas personas han pasado por mucho tiempo de padecer esta enfermedad. Estamos hablando de la enfermedad celíaca. La enfermedad celíaca, pues, es una enfermedad autoinmune. Es una enfermedad que se presenta en niños, en adultos, jóvenes. Lo más difícil es diagnosticarlo en niños. Y se calcula en el mundo que una de cada 167 personas, estamos hablando que son millones de personas que padecen esta enfermedad, en el mundo padecen de esta enfermedad. Enfermedad celíaca. Por eso hoy hemos invitado, y muy gustosamente él ha aceptado nuestra invitación. Licenciado, muy buenos días. Sea usted bienvenido a este su programa favorito, El Médico y su Salud. ¿Qué nos cuenta usted de la enfermedad celíaca?
9: Muy buenos días a todos. Muchas gracias, doctor, licenciado, por este espacio que estamos compartiendo esta mañana. Y de parte de la familia La Sirena traemos este tema que es muy importante para aquellas personas que tienen este padecimiento, tienen esta enfermedad, recordándoles que esta enfermedad se caracteriza por el rechazo total del sistema inmune a la proteína denominada gluten.
7: Bien, y bueno, hoy ya escucharon, tenemos con nosotros al licenciado Axel Flores, él es nutricionista de La Sirena, y bueno, antes de iniciar con este tema tan interesante, licenciado Axel Flores nos comentará algunos de los productos que usted puede adquirir en diferentes mercaditos, en diferentes, hasta en las pulperías o en los supermercados de productos La Sirena, y es que La Sirena tiene una gran variedad de productos que muchas veces no conocemos, solo conocemos la sardina sin picante y la sardina que pica. Pero la sirena tiene muchísimos productos y, bueno, tiene hasta atún. Entonces, si usted hoy está pensando qué voy a hacer de almuerzo, pues no se la complique. Aquí tenemos una gran variedad de productos La Sirena, licenciado Axel.
9: Así es, tenemos gran variedad en la parte de la línea de atún. Recordándoles que todo es con trocitos, todo el atún que nosotros tenemos con trocitos para aprovechar al máximo la proteína que traemos pues directamente del atún. También la parte de la línea de sardinas que pues como ya sabemos está la pica pica, pica poco, pica con limón. También tenemos en este caso la línea gourmet, que esta es denominada gourmet porque es en aceites. Aceite picante, aceite de oliva y aceite ahumado, que esta es la última presentación que hemos sacado.
7: Bien, qué interesante. Entonces, si usted no ha probado estos nuevos productos de La Sirena, solo ha probado la sardina pica pica o la sardina que pica poco, pues puede comprar otro tipo de sardinas, como ya lo mencionó, hasta con limón. Ya se ahorra comprar el limoncito.
9: Ya se lo ahorra.
7: ya lo tiene incluido el atún en diferentes presentaciones, hasta tiene con vegetales.
9: Correcto, ¿verdad? También tenemos con vegetales.
7: ¿En agua, en aceite?
9: En agua, en aceite, en la parte de atún tenemos la parte de agua, parte en aceite, también tenemos picante, en trozos con maíz, que es muy deliciosa. Realmente tenemos una variedad, pero como nosotros habíamos mencionado, la sardina que trae limón ya es un ahorro, porque sabemos que el limón está bien caro. La vez pasada comentándoles, me mandaron a comprar un limón, me costó casi 15 lempiras.
7: ¿Un limón?
9: Un limón. Hijo. Y de los indios, como le dicen, que son los pequeños.
7: Bien.
8: Fíjese que algo importante, licenciado, nutricionista, la enfermedad celíaca, pues se detecta cuando ya la persona presenta problemas. Problemas que usted, lo importante de este tema es que está subdiagnosticado. Y tengo dos interrogantes para él que nos acompaña, porque él es nutricionista y maneja bien esta situación. Para el caso, hablamos intolerancia al gluten. ¿Qué es el gluten? ¿Dónde encontramos el gluten?
9: Bien, el gluten, muy buena pregunta. El gluten es una proteína que se encuentra específicamente en los cereales, en el trigo, en la cebada y en el centeno específicamente. Pero hay otra parte que es la parte que quizás no se menciona, y es la contaminación cruzada. La contaminación cruzada incluso lo podemos ver en avena, que muchas veces trae cierta cantidad de cereales. Y esto es muy importante mencionar, por eso siempre se les hace el énfasis de leer el etiquetado nutricional de cada uno de los productos, más aquellas personas que tienen este tipo de padecimientos, para determinar si tiene cereales o no tiene cereales.
8: Fíjese que me llamó mucho la atención cuando estudiaba el tema, de que la gente se presenta a consulta y es donde el doctor le dice: doctor, me siento cansada. Estoy anémica, siento dolor en mis articulaciones, mi boca, incluso tengo problemas con mi dentición, tengo problemas ahí de que me salen unas manchas blancas, la piel me está afectando. O llega con el hijo y le dice: no crece, se me ha quedado chaparro este, y mire cómo soy yo. Y lo que vemos es de la intolerancia al gluten, como bien lo decía el licenciado. Fíjese que tanta la intolerancia, me llamó muchísimo la atención esta, de que, por ejemplo, un kilo de gluten, imagínese, un kilo, 2 libras. Eso, pues, estamos hablando de el gluten, lo encontramos en los pasteles.
9: Correcto. Uh-huh.
8: Lo encontramos en el pan, lo encontramos en el yogur. ¿Qué otros alimentos? Avena, cebada y centeno.
9: Incluso está dentro de la dieta hondureña. Los cereales son muy consumidos dentro de la dieta hondureña. Y por eso muchas personas confunden este tipo de enfermedad con otro tipo de enfermedades similares o síntomas que pueden ser dentro de la misma.
8: Entonces, ¿se puede imaginar usted esto? La situación es que nosotros... Solo imagínese, mire cómo es esta enfermedad. Esta enfermedad se produce a nivel del intestino delgado. El intestino delgado es el encargado de absorber proteínas, vitaminas, minerales. El tubo del intestino delgado tiene especie de escobas. ¿Se recuerda usted aquellas escobas que nosotros, con las que... Usted nunca barrió con escobas de
7: hechas de monte.
8: Hechas de monte.
7: Sí.
8: ¿Sí, barrio? Bueno, pues entonces las escobas, cada filo de la escoba es un órgano independiente y tiene absorción. Ese órgano, entonces, todo el tubo digestivo, intestino delgado, está lleno de escobas. Entonces, entra el alimento, entonces las escobas captan y absorben proteínas, minerales, etcétera, etcétera. Pero cuando hay intolerancia, que incluso la intolerancia se presenta con que yo cocino, digamos, un pan. Y vengo, saco el pan y después cocino un huevo. Con solo residuos de gluten que queden en ese frasco, uh-huh, la persona presenta intolerancia. Imagínese usted bien, se habla de que solamente se necesita 6 miligramos, no es ni el 1% de gluten para que usted pueda desarrollar la intolerancia al gluten. Y es una suma, es una muy alarmante, y eso se produce casualmente por eso. ¿Qué alternativas tenemos ante esto, específicamente con los productos que usted hoy nos presenta ante esta intolerancia, licenciado?
9: Bien, una alternativa que es muy práctica, que yo siempre lo he dicho para aquellas personas que tienen celiaquía, es primeramente leer el etiquetado nutricional. Ya usted leyendo el etiquetado nutricional, usted determina qué alimentos contienen gluten y qué alimentos no contienen gluten. Número dos, la seguridad alimentaria que puede tener dentro del entorno de su cocina. Tratar de ser cuidadoso con aquellas personas que pueden provocar esta contaminación cruzada o pueden provocar este tipo de situaciones que puedan crear esta intolerancia. Otro consejo muy práctico y muy importante que yo siempre lo menciono, y es que usted se fije, primero que nada, en el etiquetado. Segundo, si el producto dice free gluten o 100% sin gluten. Esto usted le determina para poder descartar que este producto va a ser intolerante al gluten. Ahora bien, en el caso de la sardina, de la sirena, por eso nos sentimos muy orgullosos, estamos dentro de esta seguridad alimentaria, porque podemos ser consumidos por personas que tienen este tipo de enfermedad denominada enfermedad celíaca. Por eso nos sentimos tan orgullosos, incluso parte de la proteína que nosotros tenemos, el omega 3 que nosotros tenemos, juega un papel muy importante dentro de.
7: Bien, y es importante también conocer que, como usted lo mencionaba, licenciado, en Honduras pues consumimos productos que tienen bastante gluten, porque, bueno, una de las comidas que utilizamos mucho son las pastas.
9: Así es.
7: Y las pastas, pues, tienen gluten. Y es por eso que estamos en esta mañana tocando este tema tan importante. Doctor Bueso, ¿ha incrementado la cantidad de personas con enfermedad celíaca?
8: Fíjese que sí. Es que tal vez no es que haya incrementado, sino que hay mejores métodos diagnósticos. Uh-huh. Antes, pues, no sé, de esta enfermedad, que es una enfermedad autoinmune, tiene un factor hereditario muy importante, pues pasaba desapercibida. Uh-huh. Y los doctores, pues, asumían de que se trataba de una situación de mala dieta, de parasitismo, etcétera, etcétera. Pero de poco acá, que ya surgen los endocrinólogos, empiezan a notar de que esta es una reacción del cuerpo. Y ya le digo, antes pasaba subdiagnosticada. Ahora estamos hablando de que es una de 167. Entonces estamos hablando de que en 1,600,000 personas hay 1,000. Y si esto le ponemos, esto lo multiplicamos por 5, pues así fácilmente en nuestro país andan caminando 10,000 personas con la enfermedad celíaca. ¿Y qué es lo que pasa? Que no la diagnosticamos muy fácilmente. ¿Por qué? Porque desconocemos dónde se encuentra el gluten, que es la proteína que produce este tipo de reacciones. Yo por eso le preguntaba a Axel, al licenciado Axel, sobre esta cuestión de algunos alimentos que pueden contener esta cuestión, para el caso, los fideos, uh-huh, los macarrones, los espaguetis, que son platos diarios en nuestro país.
7: Sí, hasta tres veces en algunas
9: correcto
7: familias.
9: Correcto, y hay situaciones en las que hay, y nosotros mismos los profesionales de la salud cometemos el error de decirle a la persona, okay, está bien, puedes seguir consumiendo pasta, pero trate de que sea libre de gluten. Eso lleva un costo más alto todavía y hay personas que no lo pueden costear. Y uno tiene que buscar alternativas. Uno tiene que dar esa parte de la educación nutricional y decirle a la persona que lea el etiquetado nutricional para que pueda determinar si un alimento contiene gluten o no contiene gluten en este caso.
8: ¿Y cómo hacemos, sus productos mejoran la mala absorción a nivel intestinal?
9: Correcto. Esta es muy buena pregunta porque nosotros combatimos la mala absorción con los componentes que nosotros tenemos dentro de nuestro inventario. Uno es las vitaminas, que es la vitamina A, vitamina D, minerales como el calcio, el hierro y aquí vamos a incluir el selenio, porque estos tres ayudan a que haya una mejor absorción. Uno ayuda también específicamente el selenio. Es un antioxidante. Esto quiere decir que ayuda a fortalecer el sistema inmune para que haya un mejor control o un mejor metabolismo. Número dos, la proteína que nosotros contenemos es de alto valor biológico y nutricional, lo que quiere decir que es baja en grasa y puede ser de mucha ayuda para aquellas personas porque también es de fácil digestión. hay otro factor muy importante y es el omega 3. El omega 3 sabemos de que es muy importante en cuanto a desinflamar partes del cuerpo, específicamente desinflamar esta región del sistema delgado para prevenir situaciones adversas.
7: Bien, y también es importante combatir la malabsorción de nutrientes, porque debido al daño intestinal, las personas con enfermedad celíaca suelen presentar deficiencias de ciertos micronutrientes. ¿En qué le ayuda el producto La Sirena a poder pues combatir esta malabsorción de nutrientes?
9: Correcto. En este caso, colocando como un ejemplo, quizás una persona X puede ser que no haya tenido un control beneficioso, en este caso con un médico, y nunca se ha tratado la enfermedad celíaca. Llega el doctor le da el diagnóstico, lo refiere al nutricionista, ya esta persona va con deficiencias de micronutrientes o de nutrientes específicamente. Entonces, aquí es donde uno como nutricionista juega un papel muy importante dentro de la alimentación de esta persona, incluyendo atún y sardina La Sirena, por la cantidad de beneficios que nosotros podemos dar a nivel de vitaminas y a nivel de minerales, que son los más, que son muy importantes, como la vitamina A, vitamina D, vitamina del complejo B, que es muy importante mencionar, y minerales como lo habíamos mencionado, como el calcio, el hierro y el selenio.
7: Tenemos una pregunta para usted en esta mañana. Dice, buenos días, doctor Roger, Gladys y licenciado Axel. Por favor, ¿me puede explicar la diferencia entre gluten y lactosa? Muchas gracias, dice.
9: Bien, una diferencia clara es, una viene de trigo o de los cereales y una viene específicamente de la leche. Son dos cosas muy diferentes donde se establecen en diferentes situaciones. Por ende, esta es la diferencia más específica que se les puede dar.
7: Bien, interesante este tema en esa mañana.
8: Este tema es importante que usted hoy lo conozca, que usted lo aprenda. Porque cuando estamos hablando de uno de 167, pero en América Latina es uno de cada 100. Es decir, si nosotros tenemos uno de cada 100 y si nosotros tenemos 10 millones de habitantes, quiere decir que el número de personas que cursan con esta enfermedad en Honduras son alrededor de 100.000 personas. Eso es algo muy significativo. Y es una cuestión que debemos de tomarle mucha importancia. ¿Quién lo padece más? 2-1. ¿Quién?
7: La mujer.
8: Correcto. La mujer. Edad de inicio, generalmente la infancia. Pero nos acostumbramos, normalizamos la distensión, la diarrea, el vómito, lo normalizamos. Y, ojo, anda alrededor del 64% de la población, anda con enfermedad celíaca no diagnosticada. Por eso debe seguir con nosotros. Vamos a ir a nuestro primer paso comercial, ya regresamos.

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4: Seguimos con el médico y su salud. Tenemos algunos comentarios a través de la transmisión de Facebook. El pastor Samuel dice, buenos días, doctor Bueso. Me encanta esa reflexión bíblica con la que comienza en cada programa. Sigan salvando vidas. Abrazos. Pastor Samuel desde Carolina del Norte.
5: Gracias. Vamos. Eso nos inspira, pastor. Eso nos inspira porque sabemos... tenemos referencia de que este programa es muy escuchado, es muy visto, y esperamos sembrar ese grano.
4: Posadas de Portillo dice, buenos días, les saludo de Ocotepeque, un excelente producto, los de La Sirena. El atún con vegetales es muy rico, y todos los productos, el atún normal lo combino con, bueno, ya ella lo combina, dice que con queso crema, y lo como con galletas simples. Es una delicia, bendiciones. Bueno, ella ya dio recetas aquí de cómo utiliza los productos La Sirena.
5: Licenciado Axel, por ejemplo, ayer fui al súper. A la edad de los 65 años uno entra a la edad de los antojos. ¿Sabía, licenciado?
4: ¿Desde qué edad?
5: A los 65 empiezan los antojos. Entonces ayer se me antojó comer enchiladas. Me voy al súper. Me voy al súper porque, señores emprendedores, a veces ustedes venden más caro que en el súper. Y ayer lo volví a comprobar. Yo trato de apoyar a los emprendedores y una sandillita así, así, me costó 50 lempiras. Estoy hablando como el tamaño de una pelota de caucho. 50 lempiras. Uh-huh. Y ayer voy al súper y veo la sandía del tamaño de una pelota de básquetbol por 50 lempiras. Entonces, ¿qué me dice a mí eso? Que el emprendedor me vende más caro. Yo no le voy a comprar. Entonces me voy al súper, a lo que quiero llegar, licenciada, que pido carne de res molida. Hay de dos precios, me dice. Ah, de veras, le digo. ¿Y qué precios tienen? Una vale 61 lempiras, color rosada.
4: Sí, con un montón de pellejos.
5: Y la otra vale 110 lempiras.
4: Rojita.
5: Dios mío, dije yo, 110 lempiras a la libra. Le digo, sáqueme una libra para ver. Andaba con mis hijas, teníamos que comer por lo menos 3 enchiladas cada uno. No me ajustaba con una libra. Porque yo no le puse nada de papa y toda la cuestión. A lo que quiero llegar es, qué cara está la vida. Entonces, cuando la gente come embutidos, carnes procesadas son más accesibles.
0: Correcto.
5: Pero la cantidad de gluten que tiene es enorme. Y las complicaciones del gluten es que lo puede llevar a diarreas crónicas, a osteoporosis, etcétera, etcétera. Pero también lo puede llevar a un cáncer. Eso es lo difícil. Y estamos hablando de la cantidad de personas que hay sin diagnóstico en nuestro país. Las salsas condimentadas llevan gluten. Los snacks, los lácteos. Uh-huh. Las cervezas, para aquellos que les gustan las bebidas espumosas, llevan gluten. Entonces, si usted ya está empezando a presentar diarreas, si usted ya solo es panza, está perdiendo músculo, ojo con el gluten. Y esto debe tenerlo muy en cuenta. Las bebidas malteadas también debe tenerlo muy en cuenta. Licenciado Axel, ¿por qué sí debemos de consumir productos, la sirena, para como un nutriente, como un complemento a nuestra dieta?
0: Correcto. Doctor, usted dijo algo muy importante y es que pierden músculo y es aquí donde quizás la sirena puede hacer un balance. No somos un producto mágico, porque los productos mágicos no existen. Pero sí podemos generar un impacto positivo para aquellas personas que tienen enfermedad celíaca en la parte muscular. Nosotros, como lo hemos mencionado, la proteína de nosotros es de fácil digestión y también de fácil absorción. Quiero decir de que ayuda a reparar de una manera eficiente los músculos del cuerpo. Esto es algo muy importante que se debe mencionar.
4: Bien, y fíjese, licenciado Axel, que desde San Pedro Sula están enviando una pregunta. Y es que es cierto, porque una vez tiene dudas con respecto a lo que dice la información nutricional. Y esa persona que nos escribe dice, respecto al tema, ¿las etiquetas de los productos son 100% confiables? ¿O los productores pueden modificar a su antojo esos ingredientes que ponen en las etiquetas? Buen día, estimado doctor Roger, Lee Gladys, licenciado Axel. Los escuchamos con regularidad.
0: Bien, en este caso debe ser estrictamente lo que trae el ingrediente de cada uno de los productos. Esto pasa por un proceso de seguridad alimentaria, un proceso de sanidad incluso, donde entran entidades ya quizás gubernamentales o no gubernamentales. Por eso sí se le puede confiar el etiquetado nutricional a los productos.
4: Fíjese, doctor, que
5: me llama la atención algo, licenciada, disculpe, me llama la atención algo en esa consulta que nos hicieron desde San Pedro Sula. Y es el hecho de que, para el caso, antes los productos de la sirena, yo me crié en una pulpería, muchas veces lo he dicho. ¿Quién impulsaba los productos de la sirena? Eran personas de sexto grado, de educación media, que tenían el arte de saber hablar y de saber vender. ¿Los productos de la sirena son elaborados en Honduras, licenciada?
0: No.
5: ¿De dónde
0: vienen? Son exportados, en este caso, de los Estados Unidos. Y ahí lleva pues un proceso más riguroso todavía.
5: ¿Se pueden imaginar? Entonces, eso es lo que pasa. O sea, hay controles de calidad y por eso el precio, lo caro se paga.
4: Sí, porque a veces uno opta por productos de otras marcas, pero a veces no nos fijamos, como el licenciado siempre lo menciona cuando viene aquí a colaborar en el Médico de su Salud, no nos fijamos en la información nutricional. Y es muy importante porque a veces somos intolerantes a ciertos ingredientes y por no leer los componentes nos enfermamos, doctor.
5: Claro. Fíjese qué importante usted y qué responsabilidad de esta empresa que dentro de su personal hay un nutricionista. O sea, el nutricionista, aparte que habla con autoridad, está hablando con ciencia y está hablando con pruebas. Y eso debemos de tomarlo en cuenta. Y la invitación es para que si somos emprendedores o queremos ser emprendedores y certificamos algo, tratemos de tener a alguien bien con profesionalismo. Yo me fijo para el caso en esta cuestión de las mieles. Hay una, aquí en la colonia Kemnitz, de que el gerente de esa empresa es un egresado de una escuela agrícola con una subespecialidad de mieles. No es el mismo de que usted compre en una carretera y que usted la consume y lo compre de buena fe. Y quizá más cara de la que puede comprar una cuestión certificada. ¿Qué importancia tiene la certificación de los productos, Lin?
0: Bien, dar la seguridad alimentaria, esto es lo principal que se puede dar de una certificación, porque no es lo mismo a que usted agarre un producto, y vamos a hacer una comparativa, un producto que pueda tener un etiquetado nutricional, que usted sabe qué es lo que está consumiendo, qué es lo que contiene, si tiene azúcares añadidos, si no tiene azúcares añadidos, si tiene colesterol, si tiene proteínas, si tiene carbohidratos, entre muchas cosas, versus un producto que... los famosos chupapanza, como les mencionan, o como los dicen. Usted lee todo el empaquetado y no trae información nutricional. Y es ahí donde usted lo hace por buena fe y usted dice, ah, ok, esto me está ayudando, pero no sabe lo que está consumiendo.
4: Bien, tenemos, quieren aprender nuestros oyentes. Al 9520-2080 dice, buenos días, ¿qué produce el gluten? ¿Qué produce?
0: Okay, en este caso produce mala absorción dentro del intestino delgado. El gluten, como el sistema inmune o nuestras defensas lo identifican como algo que no es dentro de nuestro cuerpo, no es dentro de nuestro organismo, y ataca la proteína y parte de también ataca las vellosidades o las escobitas, como había mencionado el doctor, del intestino delgado. Esto hace que no haya una buena absorción de nutrientes, esto hace que en niños no haya un buen crecimiento, que haya... deficiencias de minerales, de vitaminas. En adultos puede provocar fatiga, puede provocar dolores de cabeza, diarreas, inflamación, que muchas veces lo confundimos con colon irritable, que esto es algo muy importante que se debe mencionar, entre otros síntomas que pueden llevar pues mucho malestar.
4: ¿Cuáles son los síntomas para determinar que uno puede estar pasando o algún familiar por la enfermedad celíaca y así poder ir pues al médico?
0: Correcto, esto más que todo es de identificación de alimentos. Si usted quizás en una semana para hacer un estudio anota todos los alimentos que está consumiendo y dentro de los alimentos lee si trae gluten, es decir, cereales como el trigo, la cebada o el centeno, y luego la siguiente semana elimina esos productos y mira que no hay ningún síntoma, pero la semana anterior sí hubo síntomas, entonces posiblemente este sea un determinante para que usted vaya al médico y el médico le haga un diagnóstico a nivel bioquímico.
5: Me llama la atención algo, licenciado Axel. ¿La leche tiene gluten?
0: Dependiendo, en este caso, si
5: trae... Hablemos de leche natural. Vámonos a la primera leche.
4: La leche entera.
5: La leche entera. ¿Tiene gluten?
0: Bien, en este caso, aquí tendríamos que leer el etiquetado nutricional. Desconozco si en algunas puede traer gluten o en algunas otras no puede traer gluten.
5: Es que me llama mucho la atención de que para el caso, se habla que la leche extraída directamente de la vaca y que la embolsan. Se supone, entre comillas, ahí viene la certificación, ¿va? Ahí vienen los etiquetados, ¿va? Que la embolsan, uh-huh. Entonces, pues esa es libre de gluten. Ahora, ¿cuándo sí adquiere gluten? Cuando la leche agarra sabor.
4: Correcto. Si le añaden aditivos o saborizantes.
0: Y es aquí donde hay contaminación cruzada, que uh-huh. Ya el saborizante ya viene con otros componentes y quizás dentro de esos componentes puede traer cierta cantidad de gluten, como lo dijo el doctor, con cantidades muy mínimas ya la persona presenta intolerancia.
4: Sí, porque ahora le venden con chocolate, con fresa, con vainilla.
5: Esas llevan gluten.
4: Sí, esas llevan gluten.
5: Esas llevan gluten. Y también, y estamos hablando específicamente de la leche porque es un producto, yo creo que es parte de nuestra canasta básica de consumo.
4: Sí, es parte, sí. Y con los cereales, ya ahí ya lleva gluten el cereal. Sí.
5: Así es. Entonces, por eso se menciona específicamente de la leche, no porque tengamos algo en contra de la leche, pero la leche pura, incluso la leche bautizada que venden allá en mi aldea. ¿Por qué bautizada? Porque le echan agua. Entonces la bautizan. Va libre todavía.
4: Pero todavía venden, doctor. Sí, todavía venden. Ya no.
5: Pero
4: hay,
5: también
4: ya
5: va
4: no
5: libre de gluten. El problema es cuando ya le ponen sabores. Cuando ya le ponen colores. Ahí. O cuando ya se procesa. como las, los yogures. Ya ahí ya estamos hablando de que lleva gluten. La enfermedad celíaca es muy infrecuente. Influye mucho el factor hereditario. Es muy, debemos de tomarlo en cuenta. El hecho de que sea mujer. Y hay algo bien importante. La enfermedad celíaca en adultos mayores también se puede empezar a desarrollar. Y eso es lo que más nos preocupa, ¿verdad? De que aparentemente a mi edad yo no sufro de esto. Pero en la medida que voy molestando a mi cuerpo, contaminándolo, ¿por qué la gente se hace alérgica a ciertos antibióticos? Por tanto que los usa.
0: Y de una mala manera.
5: Y de una mala manera. Entonces empieza a desarrollar resistencia y después se vuelve alérgico. Y eso lo puede volver a matar. Lo mismo pasa con los alimentos. Y aquí es donde viene la pobreza. Consumimos embutidos, consumimos snacks, consumimos comida rápida, que es rica en gluten,

0: Y esto nos va volviendo sensibles. ¿Cuándo pasamos la factura? Cuando pasamos de los 90 años. Cualquier quesito que probemos, digamos esos quesos famosos, los famosos snacks, usted puede dar un trocito así con el palillo y desarrolló la enfermedad celíaca. Eso debemos de tenerlo en cuenta. De ahí pues la importancia de que los productos de la sirena nos ofrece esta alternativa de poder superar y complementar nuestras necesidades básicas, que siempre es recomendable. ¿Cuántas veces a la semana, Alicia?
1: En este caso, de 2 a 3 veces por semana, ya sea atún o sardina o mixto, como usted lo desee. Incluso hay personas que, y me gusta aclarar porque hay personas que dicen que por los metales pesados puede ser perjudicial. La respuesta es que no. Esto es un mito. Realmente, para que usted se pueda llegar a intoxicar con atún o con sardina de la sirena, tienen que ser cantidades inimaginables, más de 30 latas al día por tres semanas quizás, que es algo casi imposible que podamos hacer.
2: Bien, entonces con atún y sardinas la sirena, estamos seguros de que son productos gluten free, que no contienen gluten, así que lo pueden consumir las personas con enfermedad celíaca. Y para conocer más acerca de sardinas la sirena, licenciado, ¿dónde podemos buscar más información, recetas, cómo poder combinar estos productos de diferentes maneras? ¿Dónde yo, en mi teléfono, cómo entro a la página de la sirena o en las redes sociales, cómo los encuentro?
1: Ok, pueden ingresar en nuestras redes sociales, Facebook, Instagram y TikTok como @lasirena.global. También en nuestra página web, alimentolasirena.com, donde van a encontrar un recetario que es totalmente gratis. Aquí, para que usted pueda expandir esta parte de su conocimiento gastronómico y nutricional, es muy buena opción. Si usted quizás no se acuerda de la página web o quizás se perdió este pequeño momentito, no se preocupe, puede ingresar el código QR que hay en cada una de nuestras latas, que los va a dirigir directamente a la página web.
0: No, nos consultan, licenciado Axel, hay un alimento que es básico en nuestra alimentación. Y yo veo que se está expandiendo mucho. Número uno, la tortilla de maíz. Uh-huh. Y número dos, la tortilla de baleada. Entonces, ¿son iguales o son distintas?
1: Son distintas. Desde el momento que una lleva un proceso diferente, que es de maíz, y la otra lleva prácticamente harina. Y es donde aquí entra el factor de cuidado con el gluten. Porque ya las harinas pues ya vienen de los cereales. Por ende, si viene ya industrializado y todo, ya traen gluten. Ahora, hay tortillas de harinas que sí dicen free gluten, pero el costo es aún más alto todavía.
2: Es más elevado.
1: Es más elevado.
2: Pero la tortilla de maíz es libre de gluten, la de maíz.
1: Sí, en este caso podría ser que sí, siempre y cuando no haya algún tipo de cruce directo o del proceso cómo se pueda llevar. Del maíz directamente molido, no ya de la más seca en sí.
2: Sí, de la harina de maíz.
0: Es que lo que pasa es, uh-huh, ¿qué es más barato, el maíz o la harina? La harina. Entonces, ahí es donde viene la cuestión de la comercialización. Otro alimento, el café. El café usted dice, ¿cómo es posible que un café de palo, la libra, me cueste 120 lempiras y un café comercial me cueste 80?
2: Ahora no.
0: ¿Cuánto cuesta ya?
2: Ahora todos valen más de 105 lempiras.
0: El comercial, el de los famosos, de viejos.
2: De esos que utilizamos en los hogares desde años.
0: Pero siempre el de palo es un poquito más caro.
2: Sí, es más caro el que ya le viene en bolsita, así no
0: entonces comercial. Entonces, ahí es donde viene, ¿verdad? Que el que es comercial lleva café, lleva saborizantes de café y lleva otras sustancias que no son café. Y por lo menos el café de palo, por ejemplo, el café Don Memo, se supone que solo es café. Porque conozco la fábrica, conozco el proceso, y es una cosa de que se trata de que solo sea café. Y me imagino que cuando ya los productos entran a Estados Unidos, pues tienen mayor garantía.
1: Correcto.
0: Entonces, usted que consume tortillas de harina, las famosas baleadas, ojo, porque esto excesivamente le va a pasar factura. Y si usted ya empieza síntomas como la diarrea, los vómitos, la intolerancia, entonces ya debe de ir considerando en tener una dieta más saludable. Licenciado Axel, ¿qué nos puede recomendar?

0: a todos los que nos escuchan acerca de esta enfermedad celíaca versus productos La Sirena.
1: Bien, en este caso, de tener mucho cuidado, nuevamente vuelvo e insisto en el etiquetado nutricional. No perdemos mucho con leer el etiquetado de ciertos productos que tenemos quizás alguna incógnita para poder descartar que contienen gluten o que contienen contaminación, como nosotros lo decimos, cruzada. Es decir, que puede ser que un producto no sea de trigo, de centeno, de cebada específicamente, como por ejemplo la avena. La avena tiene contaminación cruzada muchas veces, porque puede ser que haya cierto porcentaje de algún tipo de cereal en específico, y es aquí donde genera la intolerancia al gluten. Ahora bien, para aquellas personas que pueden, que no saben qué consumir o no saben qué alimentos pueden ser de mucha ayuda, una de las opciones más beneficiosas que puede encontrar usted es el atún y la sardina de La Sirena.
0: Hay algo que me llama mucho la atención, y ya que usted está hablando de que representa un producto La Sirena, producto calificado, en relación a las enfermedades metabólicas y cardiovasculares, es decir, aumento de colesterol, triglicéridos, y esta cuestión de que nos ayuda a la hipertensión, que los omega, que la artrosis. ¿Por qué sí debo seleccionar y consumir productos de La Sirena, aún sabiendo que estoy consumiendo un poquito de grasa?
1: Bien, en este caso, porque no es grasa que le puede contraer algo negativo. De hecho, es todo lo contrario. Estas grasas que nosotros contenemos son saludables. Son grasas saludables. Un ejemplo claro es el omega 3. El omega 3 es una grasa saludable donde usted puede encontrar muchos beneficios. Muchos beneficios a nivel de desinflamación, a nivel natural de todo el cuerpo. También ayuda a la parte cardiovascular, que ya lo hemos hablado, a la parte cerebral, que puede ser de mucha importancia, y para aquellas mujeres que están en un proceso de embarazo también es de mucho beneficio esta parte de las grasas saludables, como es el omega 3. Aparte de que a nivel general, como vitaminas, minerales, y aún también muy importante, la proteína de fácil digestión que nosotros contenemos dentro de nuestros productos.
0: Es decir, a largo plazo los productos de La Sirena nos benefician en lo que es la enfermedad metabólica, es decir, el aumento del colesterol, triglicéridos, en enfermedades cardiovasculares como la hipertensión, accidentes cerebrovasculares y enfermedades tan comunes como la del siglo, la diabetes.
1: Así es.
0: ¿Nos beneficia el consumo de esto?
1: Correcto, es muy beneficioso incluso para aquellas personas con diabetes, para aquellas personas con hipertensión, por los beneficios que nosotros podemos tener. Claro, hay personas que quizás tienen alguna patología específica que puede ser contraindicado cierto producto, pero realmente hasta el momento atún y sardina de La Sirena está dentro del hogar, desde el más pequeño de la casa hasta el más grande del hogar nos puede consumir sin ningún tipo de problema.
0: Algo importante, no, demos
2: no, fíjese que hay algunas comunicaciones. Dice, hola, buenos días, licenciada Gladys, doctor Roger, le saluda Mirna Lanza de la colonia Satélite Comayagüela. Quisiera saber si las tortillas de harina y el pan integral contienen gluten. Muchas gracias al licenciado Axel, tortilla de harina integral.
1: Sí, siempre traen. ¿Cuál es la diferencia de lo integral a lo no integral? Es que lo integral trae un porcentaje más de fibra que lo normal, pero siempre viene siendo directamente de los cereales, es decir, del trigo, de la cebada o del centeno.
2: También están enviando un saludo desde Marcala, La Paz, que siempre escuchan el programa, dice, atentamente, Carolina Medina. Le enviamos un saludo a Carolina Medina. Buenos días, doctor, y a todos en cabina. ¿Qué beneficios tiene la leche de cabro para los niños? Bendiciones. Bueno, esta es otra pregunta. ¿Qué beneficios tiene la leche de cabro, dice?
0: La leche de cabro. Mire, yo le recomendaría que no se la diera a usted, porque la leche de cabro es bastante energética. No sé, fíjese que se han hecho estudios en donde se comprueba la actividad de una persona que consume leche artificial y leche de cabro específicamente. Y se ve la hiperactividad. O sea, sí tiene sustancias que lo ponen hiperactivo. De usted, de hecho, solo es de ver la muestra con estos seres vivos. Me llama la atención, licenciado Axel, porque una pregunta que está saliendo bastante. Los precios, ¿cómo son los precios de los productos de La Sirena?
1: Bien, en este caso son muy accesibles. Los precios incluso dentro de una lata grande que es como esta, anda aproximadamente de 30 a 40 lempiras fácilmente, lo que puede ser accesible a cualquier tipo de persona en este caso para que puedan tener muchos beneficios. A nivel de atún también puede variar el precio, y a nivel de la del estilo gourmet, pues como su nombre ya lo dice, pues el precio varía de las clásicas.
2: ¿Cuántas porciones tiene esa latita que usted acaba de mostrar en este momento?
1: En este caso tiene un aproximado de 8 porciones.
2: Bien, entonces bien pueden comer 4 personas con esa latita.
1: Así es.
0: Es que el problema, estimados, espero no se vayan a enojar conmigo, por favor no se vayan a enojar conmigo, pero nosotros estamos acostumbrados a comer en lugares donde nos dan bulto, nos dan masa, pero no calidad. Uh-huh. Cuando uno ve las fotografías de alimentos gourmet, alimentos de clase en hoteles, no son acá hay abastecidades.
2: Son poquitos,
0: pero lo que pasa es que viene la calidad.
1: Y sacian. El caso.
2: Sí.
0: ¿Cómo dice?
1: Y sacian también.
0: Correcto. Ahí llenan. Viene la cuestión.
2: Llenan, digamos.
0: Ahí viene la situación, ¿verdad? De que nosotros empezamos a normalizar a comer. Póngala simplemente el ejemplo de la carne de res de ayer. 60 lempiras, yo compré la de rosa, que es rosada. No necesité echarle ni manteca, ni margarina, ni nada. ¿Por qué? Porque ya traía la. Claro, esa libra se me quedó en media libra, porque era más grasa. Entonces, no normalicemos ciertas cosas. No normalicemos las diarreas, no normalicemos los eructos, no normalicemos los vómitos, las náuseas. Pensemos en qué estamos comiendo. Número uno y número dos, aprendamos a comer. O sea, comamos lo suficiente. No nos pasemos de llenos. No nos pasemos de la llenura. ¿Con qué se recomienda usted consumir los productos Sirena de bebida?
1: Bien, en este caso, pues, primero que nada, el consumir alimentos y tomar bebidas en un solo no es correcto. Primero el alimento y después la bebida. Ahora bien, para bebida, pues como dicen, para gusto los colores, para gusto los sabores. Vuelvo e insisto, quizás aquellas personas que no padecen esta enfermedad celíaca y se hacen esta pregunta, sí lo puede acompañar con un vasito de refresco, no hay ningún problema, lo puede acompañar con agua sin ningún problema, o lo puede acompañar con cualquier tipo de bebida que usted mire oportuno. Ahora, el problema radica en la reincidencia, en que hoy se tomó un vasito de refresco, mañana se tomó otro vasito de refresco, pasado mañana otro vasito de refresco, y es ahí donde entra el problema. Entonces hay que tener moderación al momento de consumir bebidas dentro de una semana.
2: Bien, se nos fue el tiempo, saludos a todos los que nos han escrito, pero antes de finalizar, doctor, algunos quizás se conectaron después de empezar el programa. Entonces dice que si puede explicar en resumen, ¿qué es la enfermedad celíaca?
1: Bien, en este caso la enfermedad celíaca se debe a la proteína que contienen los cereales. Esta proteína se llama gluten. Esta proteína, el sistema inmune lo detecta como algo que no es positivo, por ende lo ataca las escobitas que están dentro del intestino delgado, y estas hacen que no haya una absorción de nutrientes como vitaminas, minerales, entre otras.
2: Bien, esta es la enfermedad celíaca, como lo acaba de mencionar el licenciado Axel. Gracias a todos los que nos han escrito, como Diana Escobar, que dijo excelente programa, León Valladares, que dice muy buenos días y bendiciones, Margarita Meléndez, que dice saludos a todos en cabina, también a través de YouTube nos escribió Wilfredo y dijo muy buenos días a todos, muchas gracias Radio América, distinguidos médicos, licenciado Axel, licenciada Gladys, soy Ricardo Matute Romero, y nos envió un abrazo, un corazoncito y aquí en la transmisión de YouTube. Así que muchas gracias a todos los que nos han escrito en esta mañana, y bueno, con ese comentario, y que a veces es lo que se piensa las personas y por eso no consumen estos productos, ¿verdad? Porque dicen, entonces todo lo tenemos que consumir sin gluten, todo con sabor a cartón, nos dice una persona que nos escribe al 95-20-20-80.
0: Licenciado, sus palabras finales por el día de hoy.
1: Mis palabras finales, siempre recordarles que en este super niño es recomendable tener bastante consumo de agua para mantenerse hidratado, siempre mantener su botellita con agua para donde sea que vaya, tratar de evitar el contacto con el sol. Si usted no tiene nada que algún mandado que hacer afuera, trate de evitar exponerse al sol.
0: Gracias. Le vamos a agradecer tanto y le vamos a tomar su palabra de que el día de mañana vamos a hablar todo lo que usted debe saber acerca del super niño. Debemos de doblar rodillas, inclinar el rostro. Solo Dios nos puede salvar. Asústese. Super niño, se han quemado en Honduras 44 mil hectáreas. Y mal sumadas. Asústese. Los inviernos que van a venir son como nunca has visto. Los tornados son como nunca antes visto. Yo creo que a Honduras lo que más le conviene es este calor. Porque si aquí vuelve a llover 5 días seguidos, nos vemos en el otro lado. Que tengan feliz día. Nos vemos mañana si Dios así lo quiere.
3: Les recordamos que Honduras se merece un pueblo sano. Buen día a todos en todas partes.
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4: Muy buenos días, bienvenidos a Orientación Legal. Gracias por estar con nosotros un día más. Hoy ya es 21 de mayo del año 2026, así que quédese con nosotros. Recuerde temas interesantes. Usted también puede hacer sus preguntas del tema que desee, de la rama del derecho hondureño que usted desee, laboral, penal, civil, del que usted desee. Porque el abogado Carlos Alvarenga pues le dará una respuesta, y como él siempre lo menciona, si en este momento él no conoce con a perfección la respuesta, pues la vamos a investigar para darle una respuesta correcta. Así que en esta mañana usted envíenos sus preguntas al 9520-2080. Y bueno, vamos a saludar al abogado. ¿Qué tal, abogado? Buenos días.
5: Bien, bien. Preocupado, mi querida Gladys. Hoy sentí que este día, otro día caluroso, pero de una manera que te flagela. Es decir, sí, sentía me sentía atrapado. ¿Será que es la faja para que ando para verme más delgado?
4: Es que lo pone a uno. Fíjese que yo estaba notando, y la verdad que es que, bueno, vamos a ir sintiendo más fuerte cada año, creo, por nuestra propia culpa, porque hemos destruido el planeta, ¿verdad? Entonces sí, es nuestra propia culpa de estos cambios así, tan fuertes en el clima. Estamos notando que es un calor que lo sofoca a uno, lo pone como ansioso, lo pone como desgastado, sí, cansado.
5: Buena descripción. Y
4: sí,
5: buena.
4: Así lo pone, así lo pone. Por eso hay que estar muy bien hidratados. Bueno, y aquí dando consejos, ¿verdad? De cómo tomar agua. A veces uno dice, no, que voy a tomar otras cosas con otros sabores. Sí. Pero no, eso no lo hidrata, hay que tomar agüita. Para
5: una polarizada, ¿sí?
4: Hay que tomar mucha agua.
5: Tenés toda la razón, y por eso el tema de hoy va a estar muy interesante con respecto a eso, pero sí me parece que es evidente el resultado del daño que le hemos hecho a nuestros árboles, al clima, al medio ambiente en general, porque el lunes y este día yo nunca había sentido tanto calor aquí en Tegucigalpa. Es increíble. Y se nota que aún la naturaleza quiere ser bondadosa, porque cuando uno está en la sombra se siente fresquito, se siente, incluso rememora esa Tegucigalpa de antes, pero nomás sale al sol, la cosa cambia, pero por completo. Así que, mi querida amiga, como bien lo decís, a cuidarnos e hidratarse bien. Yo creo que el doctor ha hablado mucho esto sobre,
4: sí, cómo esta hidratarse, semana,
5: porque no solo es agarrar la botella de agua y metérsela de un solo.
4: Esta semana se ha estado tocando este tema por, bueno, las olas de calor. Y sabe, abogado, que ya han muerto personas por golpes de calor.
5: Una madrecita el día,
4: sí,
5: que le estaban saliendo.
4: Sí, el día de la madre, una abuelita de un muchachito que en una escuela aquí en la capital. Y bueno, ya se han reportado estos casos que son lamentables, pero la verdad que es entendible porque usted de repente estamos aquí con este clima rico, porque aquí en la cabina, pero está rico, y usted sale inmediatamente a una temperatura alta, sí. Entonces eso puede producir un golpe de calor. Hay que cuidarnos mucho, esa es una recomendación que les estamos haciendo, y este tema de hoy, abogado, está muy interesante, porque nos han estado enviando también muchas denuncias.
5: Correcto.
4: Acerca de que están quemando los bosques.
5: Correcto.
4: Están talando los bosques. Y bueno, hay una campaña de Salvemos el Merendón, le cuento.
5: Imagínate.
4: Se están recaudando firmas digitales, uh-huh, en una página para salvar el Merendón. ¿Por qué? Porque, bueno, estas zonas están siendo taladas, están siendo quemadas. ¿Por qué? Porque quieren construir viviendas, así digámoslo.
5: Así al suave lo están destrozando.
4: O hacer otras cosas. Entonces, hay hasta una campaña de Salvemos el Merendón. Si usted quiere firmar y, bueno,
5: googleelo para que encuentre.
4: Sí, yo tengo el link para que firmen, si quieren firmar, y nuestra firma puede ayudar mucho, porque hace unos días estaba viendo en México que querían construir un parque acuático, algo así, en una zona que es protegida, que es arrecifes de coral, y con estas firmas, con ponernos en un micrófono, en una cámara, en las redes sociales, y decir no estoy de acuerdo, a veces pensáramos que no significa nada, pero sí es un granito de arena que se haya esta bulla, que estamos en contra de la deforestación, que estamos en contra de la creación de...
5: Se crea conciencia.
4: Se crea conciencia.
5: Y se crea también acción.
4: Y ya lo cancelaron, la construcción del parque acuático que iban a hacer. Entonces, así podemos hacerlo nosotros. Hay que firmar, no perdemos nada con eso. Y cuidar los poquitos árboles que nos quedan para no quejarnos tanto. Y por eso vamos a hablar hoy, o el abogado nos hablará hoy, de los delitos ambientales. Vamos a el tema del día.
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5: ¿Qué tal, mi gente linda? Espero que estén muy bien. Su abogado de confianza, Carlos Alvarenga, como lo dijo Gladys, va a hablar hoy de los delitos ambientales. Y esto es en honor a un amigo, porque no dan el nombre también, obviamente, es precaución, pero en honor a este amigo, o si son varios, que de una forma valiente y con amor a la patria, con amor a sus recursos naturales, han denunciado en diferentes partes del país una tala indiscriminada. Los delitos ambientales están regulados o tipificados en el Código Penal, en el artículo 324, que usted lo puede encontrar en Google o en el Tribunal Superior de Cuentas. Tiene una biblioteca de leyes increíbles. Los delitos ambientales, para aprovechar los minutos, son contaminación del aire, las aguas o los suelos, la explotación ilegal de recursos naturales, manejo ilegal de desechos peligrosos, incendio forestal, introducción de especies exóticas, porque pueden ser tóxicas, una combinación de una especie extranjera traída a saber de qué selva con la combinación de nuestra fauna pudiera desatar desastres ecológicos, propagación de plagas o enfermedades, daños a especies amenazadas, captura ilegal de especímenes. Hoy estaba viendo en un diario de la semana pasada, y perdóneme que no sea respetuoso en ese sentido, pero celebrando la pesca de un pescado bien grande. Y digo, ¿cómo el ser humano puede ser tan estúpido de considerar que es un deporte y de considerar que además es meritorio celebrarlo? Matar a una especie animal que obviamente no tiene ni por cerca la capacidad de defenderse contra un monstruo ingenioso, pero monstruo al fin, como el ser humano, que inventa cualquier tipo de artilugio para entrar en este divertimento tan absurdo. Entonces, pero ahí está, por ejemplo, las corridas de toros, en España, ¿verdad?, o en México, o los pleitos de, o como las peleas de gallos, las peleas de perros. Uh-huh. Realmente, como bien dijo Roberto Carlos en una canción, parafraseando, a veces me pregunto cuáles son los verdaderos animales en este planeta. Esto del delito de contaminación del aire, por cierto, saludos aquí a Marito Mesa y también a nuestro querido César Pozo, quien preguntaba si la contaminación sónica, e incluyo en la pregunta de él poniendo palabras en su boca que nunca dijo, si la contaminación lumínica entran en esto, pero en la contaminación sónica, que es cuando un vecino o una iglesia, no importa de la denominación, pone un parlantote y no deja descansar a los demás. Eso es contaminación, pero eso ya está regulado en la ley de convivencia, en la ley de policía.
4: Y convivencia ciudadana.
5: Correcto. Y la otra es en cuanto a lo de las luces, podría entrar en diferentes situaciones, pero una de ellas, y quiero traer a colación una anécdota reciente cuando fui a traer a mi hija a la universidad, porque no me gusta que maneje sola en la noche, traíamos un animal con los faroles puestos como que andaba en la selva, como que andaba en el bosque. Vaya. Aquí va entrando el hombre más guapo, Colindre, que se hizo las rastras. ¿Qué onda, Joe? Gusto de saludarte. Vieran, un muchacho, es el filósofo de la radio. Bueno, vamos a ver los delitos que hay porque se nos va el tiempo rapidísimo. La contaminación del aire, las aguas o los suelos, está sancionado de 3 a 6 años. Un chiste de pena. La explotación ilegal de recursos humanos también de 3 a 6 años. Para el daño que le ocasionan a la naturaleza y a nuestra patria y a los demás, es un chiste. Manejo ilegal de desechos peligrosos. Por ejemplo, esas empresas farmacéuticas que utilizan medios, utilizan sustancias, perdón, muy tóxicas, que a la hora de eliminarlas tienen que seguir unos protocolos muy estrictos y no lo hacen y van y los tiran en un río, ¿verdad? Merecen cadena perpetua. Incendio forestal de 5 a 8 años y puede llegar de 8 a 12 años si es agravado. Vaya, por lo menos este es un poquito más grave, pero siempre es este un genocidio forestal que me parece muy poca la pena. Además, recordemos que las penas deben ser disuasorias, es decir, que con ellas se mande el mensaje para que los que pretendan o tengan en mente cometer un delito no lo hagan. Introducción de especies exóticas de 2 a 4 años, propagación de plagas o enfermedades que lo hagan de forma voluntaria de 2 a 4 años. Imagínense, de 2 a 4 años, Gladys, que alguien traiga una enfermedad en un botecito, como ahorita que hay un rebrote de esa enfermedad tan terrible allá en África, que es el ébola, que lo traigan un botecito solo por jugar.
4: La cara que tengo yo cuando me está diciendo las penas.
5: Sí.
4: Por destruir el medio ambiente. Prácticamente es como matar a alguien, abogado.
5: Es correcto, es una forma de matar a alguien. ¿Ok? Esto es una idea para que, una idea que se les lanza en orientación legal, en este bloque de educación legal, para que ustedes vean que sí existen estos delitos, que sí pueden ser denunciados por cualquiera, aunque las penas son recibles. Hacemos un atento llamado para los defensores del medio ambiente y sobre todo para el diputado, que en vez de estar hablando de que Jesús también andaba tatuajes en el cuerpo, entonces se pongan las pilas y hablen de los temas que son relevantes. Muy bien, mi querida Gladys, con tu permiso.
4: Y fíjese que tenemos algunas comunicaciones ya y nos dicen, y lamentable, ¿verdad? Porque dice, buenos días. Acá en Copán hay quemas y talas y no hay agua. Es preocupante.
5: Sí, bueno,
4: estas son las denuncias que nos envían los oyentes y por eso este tema.
5: Correcto.
4: Aunque imagínese una persona que comete un delito de estos y que puede estar, ¿qué? Tres años y de repente que después le dicen que si se porta bien menos. Entonces,
5: ay, no, qué
4: le va a valer, ¿verdad?, hacer esa
5: cosa. Sí, le va a valer exactamente eso. Bien. Bueno, mi gente linda, no se desconecten, ya regresamos después de esta primera pausa comercial. Y pendientes, porque les voy a dar mi número de teléfono para cualquier orientación.
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3: Bajo un gobierno que encarcele a alguien injustamente, el sitio adecuado para una persona justa es también la cárcel.
0: Henri David Thoreau, escritor, poeta y pensador francés.
6: Juzgado de Letras Seccional República de Honduras. Aviso de comunicación edictal. La infrascrita secretaria adjunta del Juzgado de Letras Seccional de Puerto Cortés al público en general y para efectos de leyes de saber que en el expediente que obra bajo el número 0506-1067-2024 de demanda de divorcio contencioso por la vía del proceso abreviado no dispositivo, promovida por la señora Belda Xiomara Herrera Herrera contra el señor Pantaleón Gil Ruiz, se encuentran las resoluciones que en su parte conducentemente dicen. Juzgado de Letras Seccional de Puerto Cortés, a los 10 días del mes de abril del año 2026. El abogado Marco Tulio Rivas Aguilar, juez de este despacho de justicia, ha pronunciado, en nombre del Estado de Honduras, la siguiente providencia. Abogado Marco Tulio Rivas Aguilar, juez de letras supernumerario. Abogado Mauricio Núñez Cano, secretario adjunto. Informe de preclusión. Abogado Mauricio Núñez Cano, secretario adjunto, Juzgado de Letras Seccional de Puerto Cortés, 10 días del mes de abril del año 2026. El abogado Marco Tulio Rivas Aguilar, juez de este despacho de justicia, ha pronunciado en nombre del Estado de Honduras el siguiente auto. Antecedentes de hecho. Primero, motivación. Primero, segundo, tercero, cuarto, quinto. Parte dispositiva. En base a lo anterior, este juzgado resuelve primero, visto el informe que antecede de oficio, declárese por precluido el plazo concedido al señor Pantaleón Gil Ruiz para que compareciera a este juzgado a contestar la demanda de alimentos vía proceso abreviado no dispositivo. Segundo, en consecuencia, declárese en rebeldía al señor Pantaleón Gil Ruiz. Por medio de la receptora del despacho, notifíquese el presente auto a la parte demandada, comunicándole que puede incorporarse al proceso en cualquier momento sujetándose al estado en que éste se encuentre, sin que pueda retroceder las actuaciones. Cuarto, señálese audiencia para el día jueves 23 de julio del año 2026 a las 10 de la mañana con 30 minutos, a fin de que las partes apersonadas en el proceso comparezcan a la audiencia señalada, quienes deberán asistir con todas las pruebas que pretendan utilizar, acompañados de sus apoderados legales. Por medio de la receptora del despacho, cítese en legal y debida forma a las partes por medio de sus apoderados legales para que comparezcan a la audiencia anteriormente relacionada, en compañía de las partes, funcionaria quien le hará las prevenciones de los efectos de su incomparecencia. La audiencia no se señala dentro del término que establece la ley en virtud de no haber espacio en el calendario de audiencias. Quinto, notifíquese. Puerto Cortés, Departamento de Cortés, a los 24 días del mes de abril del año 2026. Abogado Mauricio José Núñez Cano, secretario adjunto.

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1: Juzgado de Letras de Familia de Francisco Morazán. Aviso, 0801-2025-07175. La infrascrita secretaria adjunta del Juzgado de Letras de Familia del Departamento de Francisco Morazán, al señor Nelson III Zelaya, hace saber que en la demanda de divorcio contencioso por la vía del proceso no dispositivo promovida en su contra por la señora Lourdes Maribel Amador Gutiérrez, ha recaído auto que en su parte conducente dice: Juzgado de Letras de Familia, Departamento de Francisco Morazán, Tegucigalpa, municipio del Distrito Central, 5 de febrero del año 2025, parte dispositiva, numeral segundo, por medio del receptor del despacho, emplácese al señor Nelson III Zelaya para que dentro del plazo de 15 días conteste la demanda de divorcio contencioso vía proceso no dispositivo promovido en su contra por la señora Lourdes Maribel Amador Gutiérrez, debiéndosele hacer entrega de la copia simple de la demanda, copia escrita de subsanación y los documentos acompañados a la misma, haciéndole la advertencia de que si transcurrido el plazo para contestar la demanda y habiendo sido notificada válidamente no se persona en el procedimiento, se le declarará rebelde. A costa de la parte se publicará esta comunicación en un diario impreso y en una radiodifusora en ambos casos de cobertura nacional por 3 veces, tal y como lo establece el artículo 146 del Código Procesal Civil. Notifíquese, firma y sello, abogada Osiris García Rubio, juez Javier Ávila, secretario adjunto, Tegucigalpa, municipio del Distrito Central, 7 de abril del año 2026, abogada Suzette Ponce, secretaria adjunta.
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1: Aviso de curador, la suscrita secretaria adjunta del Juzgado de Letras de la Sección Judicial de Choluteca al público en general y el señor Junior Mendoza hace saber que en la demanda ordinaria laboral número 0601-2021-00207 promovida por el señor César Armando Laínez Cruz contra Juegos Electrónicos Yu Wang a través de su representante legal, el señor Yu Wang, se ha solicitado el nombramiento de curador ad litem para que represente al ausente el demandado, el señor, por ignorarse su paradero, domicilio o residencia ni conocerle representante legal alguno que lo represente en el presente juicio. Choluteca, 10 de marzo del 2025. Abogada Delcy Evania Cardona Cardona, secretaria adjunta.
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3: Seguimos con orientación legal. Saludos a Saúl Miranda que dice: bonito programa, bendiciones paisanos. En Los Ángeles, California, también hay muchos incendios forestales, dice. Tenemos otras comunicaciones al 9520-2080, dice, yo tengo, dice, buenos días, abogado, quiero hacerle una pregunta. Mire, me toca la cita en la embajada. ¿Qué debo de llevar de papeles, abogado? Yo tengo 67 años, con esta que voy ya son 3 veces, la cita me toca este mes, abogado. Bueno, mañana estará con nosotros la abogada Tania. Pero,
4: que nos escuche.
3: Sí, mañana estará con nosotros la abogada Tania. Le invito a que usted muy tempranito, antes de las 9 de la mañana, me pueda enviar esta pregunta. Y así se la damos a la abogada y tal vez nos da otro dato de que si usted ha preguntado por qué le han negado la visa en las otras ocasiones que ha ido, para que la abogada le pueda dar un consejo más amplio. Otra comunicación, saludos. Disculpe la molestia, dice. Bueno, ya vamos a darle el número. Tenemos más comunicaciones. Buenos días, amigo abogado. Si una acción conlleva responsabilidad civil y penal, ¿se interponen 2 demandas en ambos juzgados o una de ellas subsidiará a la otra?
4: En materia penal, la condena que emite el tribunal de sentencia conlleva la responsabilidad civil. Ahora, dependiendo exactamente de qué tipo de caso se trate, podrá ser ejecutada en el juzgado de ejecución o deberá presentarse la demanda completa por la vía del juicio ordinario en un juzgado de lo civil. Porque la prueba que hay que presentar puede ser compleja. Entonces, en ese sentido, solo el juez de lo civil podrá determinar la cuantía, la calidad, etcétera, aunque ya la responsabilidad civil esté declarada que sí, que el que cometió un delito está condenado a pagar la responsabilidad civil. Y también, incluso en caso de ejecutivos de empresas que debieron haber sido supervisados en la ejecución de sus labores por la misma empresa, no lo hicieron, y por lo tanto la sociedad mercantil puede ser declarada responsable civilmente. Entonces, en ese caso, hay que ver exactamente qué es lo que ordena el tribunal de sentencia, porque hay casos como de mala praxis en los cuales yo lo he visto, he tenido los expedientes en la mano, la ejecución de la demanda millonaria de la condena es ahí mismo en el juzgado de ejecución penal. Al final de cuentas, lo único es establecer los daños ocasionados mediante un actuario profesional y autorizado por la Comisión Nacional de Bancos y Seguros, y école, ahí está todo. Pero hay otras situaciones que el mismo tribunal determina, el mismo tribunal de sentencia, y que habrá que irse al tribunal, al juzgado de lo civil. Pero sin duda alguna, yo quiero aclararle algo. Por favor, no vaya a poner nunca una denuncia penal y a la misma vez la demanda civil, porque entonces allí habría una situación de litispendencia y alguna de las dos se la van a declarar sin lugar, porque ya hay otro litigio abierto. Y entonces perdería todo el trabajo, y si contrató abogado, perdería todo el dinero de los honorarios por el trabajo que ya realizó su abogado. Entonces, en eso, por favor, quede claro. O se pone una o se pone la otra.
3: Bien, tenemos más comunicaciones al 95-20-2080. Buenos días, abogado y Gladys. No todos hacemos las quemas. Los que destruyen los bosques con fuego deberían ir a la cárcel, dice.
4: Porque entonces allí habría una situación de litispendencia y alguna de las dos se la van a declarar sin lugar, porque ya hay otro litigio abierto. Y entonces perdería todo el trabajo, y si contrató abogado, perdería todo el dinero de los honorarios por el trabajo que ya realizó su abogado. Entonces, en eso, por favor, quede claro. O se pone una o se pone la otra.
3: Bien, tenemos más comunicaciones al 95-20-2080. Buenos días, abogado y Gladys. No todos hacemos las quemas. Los que destruyen los bosques con fuego deberían ir a la cárcel, dice. Tenemos un mensaje de voz de Sandra.
5: Hola, buen día, Dios me le bendiga grandemente. Soy Sandra Chávez y aquí tengo una consulta para el abogado. Fíjese que yo tengo dos sobrinitos. Bueno, en realidad son hijos de un sobrino, pero él ya murió, mi sobrino. Y esos niños están en riesgo social, fíjese, porque quedaron con la mamá, pero la mamá, ella camina en la calle drogándose, según tenemos entendido, la familia, ¿verdad? Que ella camina drogándose porque ha agarrado ese vicio. Y mi hermana, que es la abuela de los niños, no sabe qué hacer, porque dice que ella le consultó a una abogada, pero la abogada le dijo que ellas no podían hacer nada. Entonces quisiera saber qué se puede hacer, porque la abogada le dijo que tenía que tener pruebas, pero tenía que ser alguien que estuviera cerca ahí de la muchacha para que le tomara fotos o videos. No sé qué tan cierto es. No sé si me puede ayudar, abogado, orientándome ahí, por favor, se lo agradeceré mucho, y que Dios me le bendiga grandemente a usted y a la licenciada Gladys y a los demás ahí en cabina. Que Dios me lo bendiga a todos.
4: Gracias, Sandrita. Gracias, Sandrita, por su sintonía en primer lugar y por su fidelidad. Muchas gracias también por las felicitaciones a nuestra apreciada Gladys Patricia y aquí a su servidor. Es lamentable que una persona tan importante en la vida de cualquier criatura cuál es la mamá, esté en una situación como esa, en la cual ya esté tan perdida en el vicio que ni siquiera el instinto materno, que es uno de los más fuertes que existen, la lleve a cambiar el rumbo de su vida y encaminarse por el bien para que sus hijos no les falte lo necesario, sobre todo su tiempo, tiempo de calidad, su amor, sus cuidados, su presencia, ser una madre presente. ¿Cómo lo lamento? Pero qué bueno que para estos dos niños exista un ángel como usted, que es su tía, ¿verdad? O su tía abuela, perdóneme si la palabra ofende, pero así es, ¿verdad? Porque yo tengo el caso, por ejemplo, de una persona muy cercana a mi suegro que odia que le digan abuelo y ya es hasta bisabuelo, ¿verdad? Pero bien, cuando un niño está en situación de riesgo, cualquier persona puede interponer una denuncia. Las postas policiales están obligados a atender este tipo de llamadas. Pero el problema con las postas policiales es que cuentan con muy poco personal y ya de por sí están sobrecargados de trabajo. Entonces habría que descartarlos en ese sentido, porque al final de cuentas cualquier denuncia lo que harían es, si la toman, turnarla al fiscal. Entonces lo mejor, mi estimada Sandrita, es irse directamente a hablar o poner la denuncia en la fiscalía. En las ciudades grandes como San Pedro y Tegucigalpa hay fiscalías especiales para la niñez. Pero en las fiscalías regionales vende todo. Entonces a quien le ponga usted la denuncia se la va a recibir para que de la forma más rápida puedan actuar y llevar a alguien a que investigue esa situación. Si usted pudiera tener prueba, qué bien, pero no es indispensable. Ponga la denuncia. Y en otra institución, que esa es, digamos, la principal en protección a los niños, es la Secretaría de Niñez, Adolescencia y Familia, SENAF, que le han cambiado como 3 veces de nombre y actualmente no sé si ya le cambiaron, porque cada cambio de gobierno, y sobre todo si es de color político, de otro color político, creen que hacen una gran labor, una gran diferencia, cambiándole el nombre a las instituciones o pintando las fachadas de otros colores. Así que ahí sería donde usted tiene que hacerlo, estimada Sandra. Por favor, hágalo, ya que usted le ha encomendado esa misión Dios de ser el ángel protector de estas criaturas y que ya no sigan en esa situación de desamparo, que sobre todo cuando se trata de niñas es mucho más delicado, es peor, aunque los niños también sufren abusos, ¿verdad? Y sobre todo que no vayan ellos a adoptar el estilo de vida de la mamá y a concebirlo como que ese es lo bueno, ese es el tipo de vida que hay que llevar.
3: Bien, usted está escuchando Orientación Legal, vamos a mensajes, ya volvemos con más preguntas y respuestas.
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1: Juzgado de Letras de Gracia, Departamento de Lempira. Edicto. La infrascrita secretaria del Juzgado de Letras del Departamento de Lempira al público general y para efectos de ley hace saber que en este juzgado con fecha 21 de abril del año 2026, demanda de ejecución hipotecaria seguida a instancia del abogado Héctor René Díaz Esquivel en su condición de apoderado legal de Cooperativa de Ahorro y Crédito Lempira Sur Limitada, Comlesul, contra el señor José Luis Martínez Portillo, mandó a que se proceda a citar al demandado José Luis Martínez Portillo con documento de identificación número 13101990049 a audiencia de subasta para el día martes 11 de agosto del año 2026 a las 10 de la mañana. Se le señala audiencia hasta esta fecha por la carga laboral del despacho por medio de comunicación digital para que pueda ser publicado en un diario impreso en una radiodifusora de cobertura nacional por 3 veces con intervalo de 10 días hábiles cada una para que cite al señor José Luis Martínez Portillo para que comparezca a la audiencia arriba señalada en la que se enajenará el bien mueble a continuación descrito. Un lote de terreno que mide 1.273 metros cuadrados, extensión superficial ubicada en el lugar denominado La Cuesta, en la aldea El Zapote, jurisdicción del municipio de Gracia, departamento de Lempira, con las medidas y colindancias siguientes. Al norte, 19 metros, con propiedad de Maynor Pineda. Al sur, 19 metros, colinda con calle pública de por medio Daniel Romero. Al este, 67 metros, colinda con Olivera Espinosa. Al oeste, 67 metros, colinda con propiedad de Maynor Pineda, en el cual se encuentran las mejoras siguientes. Construcción de una casa de habitación, paredes de adobe y bloque repelladas y pintadas por dentro y fuera, con artesón de canaleta y techo de aluzinc. Piso de cemento y cerámica con sus respectivas puertas y ventanas, dividida en una sala de dos cuartos, un corredor, cuenta con los servicios de agua potable y alumbrado eléctrico, cercado por todos sus rumbos con alambre de ciclón, inscrito a su favor bajo el número 36 del tomo 622 del Instituto de la Propiedad, Hipotecas y Anotaciones Preventivas del Departamento de Lempira, e inscrita en la primera hipoteca bajo el número 16 del tomo 660 a favor de Cooperativa Mixta Lempira Sur Limitada Colmesul, y del mismo instituto registral se manda a citar por medio de edictos que se publicarán en la tabla de avisos del despacho en un diario impreso en una radiodifusora por 3 veces con intervalo de 10 días hábiles, ya que se desconoce su domicilio. Gracias, Lempira. 21 de abril del 2026. Abogada Yorleni Bautista del Cid, secretaria.
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1: Comunicación edictal. Expediente 0801-202-00158-3, juez 9. El infrascrito secretario adjunto del Juzgado de Letras de Familia del Departamento de Francisco Morazán, el señor Darwin Omar Pineda Nájar, hace saber que la demanda de divorcio contencioso por la vía del proceso no dispositivo promovida en su contra por la señora Kaylee Clarisa Castro Frederick ha requerido auto que en su parte conducente dice: Juzgado de Letras de Familia del Departamento de Francisco Morazán, Tegucigalpa, municipio del Distrito Central. Tegucigalpa, municipio del Distrito Central. 10 de marzo del año 2026. Parte dispositiva. En consecuencia, el juzgado dispone: primero, téngase por precluido el plazo de 30 días concedidos a la parte demandada, el señor Darwin Omar Pineda Nájar, para que procediera a contestar la demanda de divorcio contencioso por la vía del procedimiento no dispositivo promovida en su contra por la señora Kaylee Clarisa Castro Frederick. Segundo, que se declara la parte demandada, el señor Darwin Omar Pineda Nájar, rebelde. Tercero, que por medio de comunicación edictal se proceda a notificar a la parte demandada de la presente resolución de rebeldía, debiendo publicarse la misma a costa de la parte demandante en un diario impreso en un narrado difusor, en ambos casos de cobertura nacional, por 3 veces con intervalo de 10 días hábiles. Asimismo, que se notifique por medio de la Secretaría del Despacho a través de la cédula de notificación fijada en la tabla de avisos del despacho, haciéndole saber a las partes que en adelante no se llevará a cabo ninguna otra notificación a la parte demandada rebelde, excepto la de la resolución que ponga fin al proceso. Cuarto, contra la presente resolución cabe el recurso de reposición, el cual se interpondrá por escrito ante este juzgado dentro del plazo de 3 días contados a partir del día siguiente de su notificación. Notifíquese, firma y sello. Abogado Edis Donay Argueta Vázquez, firma y sello. Javier Armando Ávila Solano, secretario adjunto. Tegucigalpa, municipio del Distrito Central, a los 10 días del mes de marzo del año 2026. Abogado Javier Armando Ávila Solano, secretario adjunto.
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3: Continuamos con Orientación Legal. Nos escribe Jorge Ávila a través de Facebook y dice: buenos días, abogado Alvarenga, licenciada Gladys, siempre escucho su programa, saludos desde Marcala, La Paz. Acá ya no aguantamos el calor y antes había que usar chumpa, dice. Bueno, así de grave está la situación, así de grave. En los lugares donde antes se tenía que usar chumpa, ahora no aguantan el calor. Buenos días, abogado Alvarenga y Gladys. Gracias por su orientación legal, que es de mucha ayuda para muchos. Mi consulta de hoy es, abogado. Mi papá murió en enero y todos sus hijos, 9 en total, somos adultos, siendo el menor de 27 años, al cual mi papá le dejó todas sus propiedades, incluyendo la casa en donde nos criamos los hijos de su segunda relación. Hasta el momento no se ha hablado de testamento, ni nos ha llamado, dice, su viuda para leer el mismo. ¿Podemos los otros hijos impugnar el testamento, sobre todo teniendo indicios de que puede ser falso?
4: Oh, claro que sí, claro que sí. Pero bien, hay un testamento, es la última voluntad del difunto, desde los tiempos romanos, donde se crearon estas instituciones. La última voluntad de una persona se considera, haciendo el parangón, sagrada, y debe respetarse. Debe respetarse al pie de la letra, porque era la voluntad de él. Ahora, hay cuestiones que la misma ley establece, el Código Civil, en las cuales un documento como este, tan delicado y tan importante, pueda carecer de validez, declararse nulo y por lo tanto cesar cualquier efecto legal en la vida real. Y es que haya habido, por ejemplo, engaño a la hora de que lo hayan hecho firmar.

0: esa especialidad o de un licenciado en psicología para que determinara que él ya mostraba evidencias claras e innegables de que padecía de alguna situación que no le permitía conocer o saber las consecuencias legales de sus actos. Entonces, ahí sí se podría declarar la nulidad, pero para esto necesitan contratar un abogado porque va a ser una demanda de nulidad en el juzgado de lo civil. Ya nos tardaríamos una hora de consulta legal, si no más, para decirles qué tipo de documentos son los que tienen que presentar. Pero por eso es que nos llamamos orientación legal, para que usted tenga una idea si de los hechos como nos lo plantean, acá en cuando estamos en cabina, hay un caso o definitivamente no lo hay. Pero en este caso, así como ustedes lo plantean con la sospecha de que ese testamento pudo haber sido otorgado o firmado violando algunas normas, entonces háganlo, no se detengan. Por cierto, les voy a dar mi número de teléfono. Este teléfono es privado, no es de la radio, y este es un servicio extra que se oferta, pero ya de forma privada, en la cual Radio América no tiene ninguna responsabilidad en ambos sentidos. Es decir, si yo no contesto, es porque les pido, no me llamen porque yo estoy ocupado, mándenme un WhatsApp. Pero no es porque Radio América no esté cumpliendo con su palabra, porque la institución no tiene nada que ver con mi teléfono privado. Esto ya es un servicio aparte. Podría no darlo, pero como amo mi profesión, me gusta servir a la gente y recibo un montón de mensajes y los contesto porque me encanta poderle echar la mano a la gente. Si ya necesitan una consulta legal más formal, pues calendarizamos la cita a mi despacho legal, ¿verdad? Y por otro lado, como les digo, siempre es mejor un WhatsApp, un audio en WhatsApp, porque así tiene más tiempo de expresarse, de ordenar las ideas, y si yo estoy ocupado, pues nomás logre estar ya tranquilo y escuchar su mensaje tal y como usted se merece, pues me es más fácil para usted y es mejor para usted, y yo después le respondo. 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Si en algún momento pues no le contesto, mire, somos 42,000 abogados inscritos en la República. Así que, mi amiga.
1: Bien, vamos a mensajes. Ya volvemos al cierre aquí en Orientación Legal.
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3: La justicia es el pan del pueblo. Siempre está hambriento de ella. René de Chateaubriand, diplomático y escritor francés.
4: Comunicación a dictar. Para poner a la vista las costas procesales y personales a la parte ejecutada, la señora Ana Graciela Hernández Molina, la infrascrita secretaria del Juzgado de Letras de la Sección Judicial de Juticalpa, Departamento de Olancho, al público en general y para efectos de ley, hace saber que mediante auto de fecha 8 de abril del año 2025, este juzgado ordenó, en virtud de desconocer el domicilio de la ejecutada Ana Graciela Hernández Molina, notifíquese mediante comunicación a dictar la tasación de costas y poner las mismas a la vista en el término de 5 días hábiles para la aprobación o impugnación de las mismas y para lo cual se extiende el presente aviso. Tasación de costas procesales. Expediente número 613-2019. Civil. Juez número 4. La infrascrita secretaria del Juzgado de Letras de la Sección Judicial de Juticalpa, Departamento de Olancho, procede a tasar las costas procesales. Auténtica. 505 lempiras. Publicación de edictos por la radio. 17,250 lempiras. Publicación de edictos por periódico. 18,630 lempiras. Pagos registrales. 981 lempiras con 50 centavos. Pagos registrales. 600 lempiras. Requerimiento de pago, 300 lempiras. Pago por notificar costas, 300 lempiras. Total, 38,566 lempiras con 50 centavos. Juticalpa, Olancho, 27 de febrero del año 2025. Nota, el valor de la subasta no se consigna por haber sido solicitada la misma. Tasación de costas personales, expediente. La infrascrita secretaria del Juzgado de Letras de la Sección Judicial de Juticalpa, Departamento de Olancho, procede a tasar las costas personales. Costas personales, cantidad reclamada, 757,948 lempiras con 83 3 centavos, según certificación del contador de

Banco de Vivienda Honduras S.A. de fecha 14 de junio del 2024. Hasta 30.000 lempiras, 15%, 4.500 lempiras. 30.000 lempiras a 100.000 lempiras, 12.5%, 8.750 lempiras. 100.000 lempiras a 200.000 lempiras, 10%, 10.000 lempiras. Sobre el exceso de 200.000 es el 15%, o sea, 757.948 lempiras con 83 centavos. 200.000 lempiras es igual a 557.948 lempiras con 83 centavos por 7.5%, 41.846 lempiras con 16 centavos, haciendo un total en las costas personales de 65.096 lempiras con 16 centavos. Juticalpa Paolancho, 27 de febrero del año 2025. En caso de no presentar oposición dentro del término señalado, quedarán firmes las costas. Juticalpa Paolancho, 9 de abril del 2026. Azucena Perdomo Mejía, secretaria.

publicación de edictos. La infraescrita secretaria del Juzgado de Letras de la Sección Judicial de Juticalpa, Departamento de Olancho, al público en general y para efectos de ley, hace saber que se presentó demanda ordinaria de nulidad absoluta de contrato de compra-venta promovida por la señora Betty Ramona Montalbán Hernández en contra de la señora Dilma Dolores Montalbán Duarte en vivo del año 2025. En caso de no presentar oposición dentro del término señalado, quedarán firmes las costas. Juticalpa Olancho, 9 de abril del 2026. Azucena Perdomo Mejía, secretaria.

0: publicación de edictos, la infraescrita secretaria del Juzgado de Letras de la Sección Judicial de Juticalpa, Departamento de Olancho, al público en general y para efectos de ley, hace saber que se presentó demanda ordinaria de nulidad absoluta de contrato de compra-venta promovida por la señora Betty Ramona Montalbán Hernández en contra de la señora Dilma Dolores Montalbán Duarte, en virtud de que desconocerse el domicilio del demandado y carecer de representante legal en el país. Comuníquele el presente aviso a través de un diario impreso en una radioemisora, en ambos casos de cobertura nacional, por 3 veces con intervalos de 10 días hábiles cada uno, conforme establece el artículo 146 del Código Procesal Civil, quedando emplazado el demandado por ese medio, para que en el término de 30 días conteste la demanda, y si no la contesta en dicho término, se declarará en rebeldía. Puede pasar recogiendo su copia de la demanda con sus anexos. Expediente 478-2025, Civil, Juticalpa, Olancho, 11 de marzo del 2026. Blanca Danubia Zapata, secretaria.
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3: Robémonos el chochi.
4: Seguimos con orientación legal y dice un amigo oyente, abogado, el calificativo que le dio al que capturó el pescado gigante es demasiado poco. Yo le diría cosas peores. Que el olor a las heces fecales es nada, dice. Bueno,
3: este pero gracias por apoyarme.
4: El comentario dice, Alan Zamora, buenos días, apreciados amigos, saludos y les deseo que tengan un bonito día. Igual a usted, Alan, le deseamos un bonito día. Más comunicaciones, bueno, saludos a María del Carmen, que también le envió saludos, abogado.
3: Sí, sí, es cierto, es muy bella, siempre está pendiente de nosotros. Saludos a María del Carmen y saludos a toda la gente bella de Lina.
4: Buenos días, dice... Estoy enviando un mensaje, me llamaron de Trujillo. Ah, okay, vamos a pasar ese mensaje a los encargados. Gracias. Feliz día, abogado y licenciada, bendiciones. Terrible lo que está pasando en Honduras. Las personas que aman de verdad el planeta van a tener que tomarse el Congreso y la presidencia para exigir justicia para el bosque, que no tiene voz, para pedir que los asesinos no lo sigan destruyendo. Y está el Carito que nos está enviando una fotografía. Anda Carito como en unas piscinas. Carito, qué envidia aquí nosotros.
3: Carito, mándanos una foto, por favor, ahijada, de cuando estás trabajando, porque yo solo te veo en la vagancia. Es broma, es broma.
4: Es feliz, Carito, la verdad. Dice, aquellos que cederían la libertad esencial para adquirir una pequeña seguridad temporal no merecen ni libertad ni seguridad. Benjamín Franklin. Buen día y saludos. Y ya sabes.
3: Erlan.
4: Erlan Rodríguez
3: Padilla. Saludos, Erlan.
4: Dice, buenos días, señores. Soy Luis Cortés. Sobre ese tema de contaminación ambiental, tenemos que hacer que todas las aguas residuales de Tegucigalpa no vayan al río Choluteca. En verano, todo Tegus huele a excrementos humanos y el Sanaa. Todas las colonias y barrios nuevos o viejos deben de tener su planta de tratamiento de aguas negras.
3: Correcto.
4: Y las casas individuales su biodigestor. Bueno, pues.
3: No, qué bueno. Y yo lo que digo, ¿qué le pasa? ¿Qué pasa por la cabeza de nuestras autoridades, de nuestros políticos? Que llegan sin ningún plan para los asuntos relevantes del país y no llegan con un plan en esta materia que desde hace décadas se está hablando de manera urgente. Así que sus palabras, mi estimado amigo o amiga, son oro puro. En verdad, lo felicito, porque así debería ser.
4: Bien, y sí, fíjese que por donde pase huele a caca.
3: Sí, hay unas gradas, amiga, ahí por sí. El punto punto de taxis de una de las colonias más grandes de Honduras. Oye, dime, subir por ahí es que se te desangran las cornetas de las narices.
4: No, es que por donde pase, abogado, no hay para dónde.
3: No, ningún lugar huele rico.
4: No, ningún lugar. Aquí estamos adentro de las oficinas y se siente bien, pero cuando se ya sale...
3: Sí, es correcto.
4: Usted sabe que aquí pasa una quebrada. Cuando son las 12, 1 de la tarde, se siente el olor. Exacto. A esa quebrada. Entonces, es lamentable y ojalá que las autoridades, ¿verdad?, puedan tomar cartas en el asunto para hacer un mejor tratamiento de estas aguas residuales. Buenos días, abogado. Tengo una pregunta. ¿Qué documentos se necesitan para abrir un negocio en Honduras?
3: Bueno, mire, es un buen tema.
4: Tema, sí.
3: Sí, la constitución de sociedades, no solo desde el punto de vista para emprender un negocio, sino la constitución de sociedades. Puede ser como comerciante individual, en el cual usted no requiere realmente un gran capital para iniciar una empresa y constituirse como tal, una sociedad anónima o como comerciante individual.
4: Se siente el olor. Exacto. A esa quebrada. Entonces, es lamentable y ojalá que las autoridades, ¿verdad?, puedan tomar cartas en el asunto para hacer un mejor tratamiento de estas aguas residuales. Buenos días, abogado. Tengo una pregunta. ¿Qué documentos se necesitan para abrir un negocio en Honduras?
3: Bueno, mire, es un buen tema.
4: Tengo un que buen traer. Tema, sí.
3: Sí, la de para la constitución la de semana. Sociedades, no solo desde el punto de vista para emprender un negocio, sino la constitución de sociedades. Puede ser como comerciante individual, en el cual usted no requiere realmente un gran capital para iniciar una empresa y constituirse como tal, una sociedad anónima o como comerciante individual. No se requiere gran cantidad. Ya lo que ahí sucede una vez que se ha constituido como sociedad mercantil o como comerciante individual es inscribirse en la Cámara de Comercio, inscribirse en la alcaldía, en el SAR, sacar su talonario y dependiendo de la naturaleza misma del negocio, pedir los permisos correspondientes. Puede ser un restaurante, puede ser una venta de ropa, un salón de belleza, puede ser una venta de bebidas alcohólicas. Todo eso necesitan permisos e inspecciones especiales.
4: Bien, tenemos que despedirnos. Gracias por estar con nosotros en un programa más de orientación legal. Abogado, mañana, si Dios lo permite, estaremos aquí.
3: Perfecto, mañana no se olviden, tema migratorio con nuestra abogada Tania Silva de Estados Unidos. Así que cuídense mucho, manténganse en contacto con Radio América, la voz informativa del pueblo, y nos vemos y escuchamos mañana.
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